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0: Saben aquel que es un tío que trabajaba en una empresa, un día se dirige al jefe y le digo, oiga, digo, ¿me permite que me ausente durante 2 horas? Digo al jefe, digo, ¿para qué? Digo, es que voy a ser padre. Digo, ese hombre, digo, márchese tranquilo. El tío se'n va y al cabo de 2 horas vuelve y le dice al jefe, digo, ¿qué, cómo ha ido? ¿Qué ha sido, niño o niña? Digo, a ver, es cuestión de esperar 9 meses, ¿sabe?
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0: Aquel hombre que está en el campo y le dice a su hijo, dice, niño, arranca el tractor. Y dice, padre, ¿dónde lo ha plantado usted?
1: Aquel niño lepero que está estudiando en un colegio en Sevilla y le dice la señorita, dice, hoy vamos a hacer una redacción que nos vamos a basar en una frase épica, en aquella frase que dice, madre, no hay más que una. 15 minutos. Pasan los 15 minutos, presentan cada niño su redacción y el primer niño decía, iba yo una vez caminando por la calle, de repente me solté del brazo de mi padre, atravesé la calzada y cuando iba a ser atropellado por un coche, mi madre se tiró como si fuera arconada y me salvó la vida, porque madre, no hay más que una. Y todos, ¡bien! ¡Bravo! ¡Muy bien! Llega el segundo niño y dice, érase una vez que mis padres se separaron. Muchos años de juzgado, te has de ir con uno, te has de ir con otro, hasta que al final el juez me preguntó, ¿tú con quién quieres ir? Y yo le dije, con mi madre, porque madre no hay más que una. Y todo, ¡bien! ¡Qué emoción! Y entonces le llega el turno al lepero, al niño lepero, y dice, estaba yo un día en mi casa y me dice mi madre, ¡niño! ¡Vete a la nevera y trae las dos botellas de leche que hay allí! Yo fui a la nevera, abrí la puerta y le dije, ¡madre! No hay más que una.
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3: O sea, llevo 28 años en esto, ¿no? Pero provisional. Sí, provisional. A mí lo que me encantaría es ser rico, joder. Porque lo del pobre lo tengo fijo. Ahora, ser rico es muy difícil. Yo se lo dije a mi padre, papá, para ser rico, ¿qué hago? Y dice, dar dinero. Joder, con el consejo. Y me puse a hacer. Y me han pillado 3 veces. Una por las tintas, otra por las planchas. Y otra porque les hacía de 15 euros. No, jaja, no. Yo tengo que trabajar con un margen. ¿Claro?
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Esos dos amigos que se encuentran y dicen uno a otro, Paco, ¿qué te pasa que está tan serio? Dice que me ha separado. Dice, ¿qué te ha separado? Para eso lo veía yo de venir, hombre. Y es que tu mujer se las trae, hombre. Que tu mujer se yo que se ha acostado con un montón de amigos míos. Vamos, te lo voy a decir. Me ha acostado con ella hasta yo. Y le dice el otro, que me ha separado de mi socio.

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3: Deja de mentirte.

0: papi Juancho.
1: Un concurso de pedo en el Estadio Olímpico de Sevilla. Un inglés, un francés y uno de Triana. Se sube el inglés en el estrado, se baja los pantalones, se pone el micrófono al lado del ojo y empieza el inglés. El himno de Inglaterra. Todos los ingleses.
2: God save the Queen.
1: Le toca el turno al francés. Se sube al estrado, se baja los pantalones, se pone el micro al lado del ojo y empieza. Todos los franchutes.
2: Alonso Enfant de la Patrie.
1: Todos como locos de contento. Y a esto que le llega el turno a nota de Triana. Se sube para el estrado, se baja los pantalones, se arrima el micro al ojo del culo y empieza. Mira, empieza a apretar, se pone color y así. Y toda la gente, fuera, fuera. Y se pone el tío, probando.
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3: Hola, soy Jesulín de Ubrique y bueno, indudablemente voy a contaros un chistecito, ¿no? Para que os reáis un poco, ¿no? Con un par de cojones. Resulta de que, bueno, había un matrimonio que estaban viendo una película de esa que estaba así un poquito erótica, ¿no? Subía de tono, ¿no? Bueno, le dice a su mujer, dice, cariño, que ensayamos una postura diferente esta noche. Dice ella, buena idea, venga. Tú te pones de pie una hora junto a la tabla de planchar, yo me tumbo en el sofá 2 horas a ver la tele. A ver qué te parece, ¿no? Postura diferente.

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0: ¿Saben aquel kid que es un señor de cierta edad que va al médico? Digo, mire, doctor, digo, ¿habría algún remedio para poder hacer el amor todos los días? Pero que no sea el Viagra, porque tengo problemas cardiovasculares. Digo, ¿qué edad tiene usted? Digo, 85 años. Digo, lo siento, digo, pero no hay nada. Digo, ¿no? Digo, pues mire, yo tengo un amigo que tiene mi misma edad y tampoco puede tomar el Viagra y él dice que lo hace todos los días. Digo, bueno, pues dígalo usted también.
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0: Un cine que era solamente para Carbo.
1: Está aquí el amigo.
0: Pues si me calienta, solamente para Carbo. Y el acomodador, para saber que todo el mundo era Carbo, pasaba la mano por las cabezas. Y hostia, hay dos pelanas. Me cago en la más que nos tenemos que meter dentro. En un descuido que tiene la de la taquilla, ¡fuf!, se meten los dos pelanas y están viendo la película los dos juntos. Y pasa el acomodado por detrás, pasando la mano. Y Chartalo dice, me cago en la puta. Dice, que viene. Dice, ¿qué hacemos?
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0: Gracias.
1: Gracias, Anita. Gracias, Mil. Gracias, México.
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3: Había una vez una chica tan fea, pero tan fea, que fue a un concurso de feas y no se pudo inscribir porque no aceptaban profesionales.
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0: Un sordo le dice a un tonto, 3 por 2, y el tonto le dice, 4. Y dice el sordo, por el culo te la hinco.
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0: momento, ¿por qué habla así mi madre? Es, a veces es complicado entenderla, como cuando me decía, hijo mío, tú ve, que el no ya lo tienes. Yo le decía, ya, pero yo quiero el sí, mamá. Bueno.
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1: Manuel, mi
0: Amor.
1: alma, hoy es nuestro aniversario, para celebrarlo voy a matar un pollito que tengo ahí. Dice, ¿un pollito? Coño, ¿qué culpa tiene el pollo? Mata a tu primo que nos presentó.
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0: Ahora, lo que es lamentable es que me está pasando porque, claro, yo estoy de humor y estoy ahora mismo por dentro solamente porque disgustado con mi señora desde el año pasado. Desde el año pasado, por agosto precisamente. Todo a consecuencia del veraneo, porque toda la casa se fue de veraneo y mi mujer se tuvo que quedar allí. Y claro, esta mujer, como no la llevaba, pues está conmigo que no hay quien la aguante. No hay quien la aguante, porque hay que darse cuenta cómo se desahoga con las vecinas de mi casa. Yo algunas veces entro y la escucho lo que está diciendo, porque le dice a las vecinas, pues bastante he hecho con casarme con él, porque hay que ver la cara de mi marido, vamos, que es la momia de Tutankamón. Hombre, yo sé que yo soy feo. Si yo tenía 8 días cuando fue mi madre a cobrar las 3.000 pesetas que da el Estado y se la pusieron de multa, pero de chico y de mayor. Porque hace precisamente unos días estuve en Barcelona, entro en el parque zoológico y le pregunto a uno de los guardas, oiga, la jaula de los gorilas, por favor. Y se queda mirándome el tío y me dice, si no sabe usted volver, ¿para qué se ha salido? Vamos a ver.
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0: uno de Bilbao que llega a una fábrica textil y llega allí con sus 600. Y el director de la fábrica mira y dice, mira, ahí viene este en los 600, tú. Con el dinero que tiene es que no lo comprendo. Porque yo aquí tengo el Mercedes último modelo, tú. Y estoy en 600. Total, que baja el vasco y dice, oye, es que venga a ver si tenéis el tejido ese. Y dice, lo estamos preparando, pero todavía no lo tenemos, tardaremos un par de horas por lo menos en tenerlo. Chisplau. Y dice, joder, sois la hostia de lento. Si hace que lo pedí, joder, apúntate el teléfono este, que es el teléfono que tengo yo en mi coche, en el 600, y me llamas cuando tengas para venir a por él. Escolten, sí, dime el número. 324-2642. Bueno, agur, ya, luego, si acaso me llamas y ya vengo a por ello. Vale. Total, que nada más irse el vasco, aquel, encabronado. Escolten, consejo de administración, yo quiero ahora mismo en mi Mercedes un teléfono, pero rápido para trucar, pero rápido el teléfono para trucar, Como en un 600 teléfono mío, el último modelo Mercedes, tú. Teléfono rápido, consigui, consigui. Todo el mundo corriendo, pum, pum, y le ponen el teléfono. Y enseguida coge el teléfono, se sienta en el Mercedes muy cómodo, marca el número. Escolten, soy yo, Estoy trucando porque ya tengo el tejido. Le llamo desde el teléfono de mi Mercedes. Y dice, oye, espera, hostias, que me está llamando ahora por el otro teléfono. Espera un momento.
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1: Los españoles necesitamos sentirnos seguros en nuestra casa después de enterarnos que hemos tenido un ladrón en la casa real. Urdangarín y Marichalar, que, mira que tuit. Urdangarín y Marichalar, qué buena pareja de tute. Uno arrastra y el otro roba. Que yo no sé si será casualidad, pero ha sido entrar en la casa, la del telediario, y ha empezado a salir cada noticia.
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0: matrimonio viendo la televisión, los documentales de la 2, un documental impresionante, estremecedor, un drama, las enfermedades terminales. Lo están viendo y lo ve el marido y dice: cariño, te lo pido de corazón. Si algún día me ves vivir así, conectado día y noche a una máquina, alimentándome solo de líquidos, por favor, pon fin a esta situación. Pues llegó la tía, se levantó, le apagó la tele y le quitó la cerveza de la mano.
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0: Tres gantes van a asaltar un banco con un elefante. ¿No hay cosa más rara esa? Muy original. Van a asaltar al banco con un elefante. Los tres gantes. Y asaltan el banco. La gente impresionada por los gantes y el elefante. Cuando le dieron todo el dinero, ellos agarran todo aquel dinero y salen. Pero en el momento en que salen, llega la policía. Y se forma un tiroteo tremendo y salen corriendo los tres gantes y el elefante. Pero a dos cuadras del banco, el elefante cae muerto. El elefante cae muerto por los tiros. Y los tres gantes, en lugar de seguir corriendo, se detienen ahí, se quedan al lado del elefante. Y llorando. Y se acerca uno de los policías y dice, pero ¿y esto qué cosa es, chico? Llorando por un elefante. Y dice, le canta, usted no sabe el trabajo que nos costó meterle la media en la cabeza.
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3: Dice, compadre, compadre, ¿qué pasa? Que me he enterado que no te han dado las películas para doblar a Rambo, ¿no? Dice,
4: no, no, no, esto va todo por enchufe, ¿sabes?
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0: un barco de maricones. Y salta el vigía y dice: ¡un barco de pirata a la vista! Y salta el maricón y dice: ¡al abordaje! Sacaron los bastidores los maricones y se pusieron a abordar.
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0: Sadón, aquel que dice que van a poner en subasta la construcción del túnel que enlazará Francia con Inglaterra por debajo del Canal de la Mancha. Se presentan varios presupuestos de 1.000 millones, 3.000 millones. En eso que aparecen dos tíos con la boina calada hasta los ojos, con un pico y una pala en el hombro, con un presupuesto de 150.000 pesetas. Oiga, digo, pero ustedes ¿dónde van? Así es por la vida. Digo, verá usted, digo, es que nosotros trabajamos por nuestras cuentas, ¿sabe? Digo, entonces uno empieza por un lado, el otro empieza por el otro. Y cuando nos encontramos, pues ya está el túnel hecho. Digo, vale, digo, pero ¿y si no se encuentran? Digo, hombre, digo, mejor para ustedes, con el mismo precio dos túneles, hombre.
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0: 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Lo dice el Simón.
1: El tío llega totalmente mamado a casa, está con la llave aquí haciendo pum pum y de repente abre la puerta a la mujer y le dice: feo, gordo, peludo, mal hecho. Y dice el tío: si es una adivinanza, tu culo.
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4: Ese gitano que lo para el guardia civil, borracho, perdido, va a la ventanilla y le dice el guardia, ¿carné conducir? Y dice el gitano, ¿Muluguaya va? ¿Cómo si Muluguaya da, hombre? Va usted del coche inmediatamente. Se va el gitano del coche con esa borrasera, tambaleándose como un flan. Le dice el guardia cuando lo ve, pero caballero, y usted no puede ni andar. Y dice el gitano, ah, pues por eso voy en el coche.
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0: Si una teleoperadora lleva mochila y mapa, ¿sería teleoperadora la exploradora?
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3: Otro señor que fue al médico dice: mire, doctor, yo es que ver a usted, tengo un complejo de perro impresionante. Nada, es que no me lo puedo quitar de encima. Dice: ¿y desde cuándo le ocurre eso? Dice: desde cachorrillo.
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0: un sapo en una rama de un árbol a 4 o 5 metros de altura, sapo gordito. Y el sapo hace así y se precipita al vacío, empieza a mover las patas y pega un barrigazo en el suelo que no vea. Pero con la misma coge el sapo y se va otra vez por el árbol, por el tronco para arriba y se vuelve a poner otra vez la misma rama y hace otra vez lo mismo. Se tira, empieza a mover las patas, que va, y otro barrigazo en el suelo. Y había dos pajaritos tirados de risa en una rama del árbol mirándolo. Y le dice un pajarito al otro, y dice, escúchame, le contamos ya al sapo que ha adoptado. Le digo, puta, no.
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2: Y la mujer que estaba con el querido en la cama y lo propio, ¿no? La puerta. Mi marido dice, ¿y ahora qué hago? Dice, mira, ponte ahí a cuatro patas, pero quieto y ni te muevas, ¿eh? Y el marido que venía de hacer un viaje de trabajar de una semana por ahí, venía con una gana de trincar a la mujer. Se venía, vamos a acostarnos, dice, uy, a mí me duele la cabeza, yo estoy fatal, yo no, yo de verdad que no. Venga, ya, niña, coño, llevo una semana por ahí, estoy como loco. Dice que no, niño, que no tengo ganas. Dice, niña, ¿y eso qué es? Dice, uy, es un robo que he comprado. Oh. El robo hace de comer, limpia, friega. Bueno, yo qué sé lo que hace el robo. Dice, por niña, es idéntico a una persona. Dice, yo voy a intentar de darle por detrás, ya que tú no tienes ganas. Mira al otro que nada más que lo escucha, hace con el culo y mete fuerza y lo cierra. Y aquello que no entraba dice, mira, córreme a la caja herramienta y me trae la broca esa eléctrica, pero la de la número 56. Y nada más que escucha el caso, la broca del número 56 vuelve la cabeza, dice, inténtelo de nuevo.
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3: Soy Mariano Rajoy. Esto es un ciudadano español que le dice a su jefe: tiene usted 24 horas para subirme el sueldo. Le pregunta, ¿por qué? Dice, porque hay 4 grandes empresas que llevan 3 meses detrás mía. Le dice el jefe, ¿se puede saber qué empresas son? Le dice, sí, la de la luz, el agua, el gas y el teléfono.
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0: En el bar, el individuo que está sentado en el taburete dice: ¡ponme otro whisky! Y se cae de espalda al suelo. Se da la media vuelta, se tumba y empieza a arrastrarse por el suelo. Abre la puerta del bar, sale a la calle, mira que no viene nadie, cruza la acera, mira que no viene nadie, cruza la carretera arrastrándose por el suelo. Venga, arrastrarse por el suelo. Llega a la puerta de su casa, sube las escaleras arrastrándose por el suelo, abre la puerta arriba con la llave como puede, arrastrándose por el suelo, y como puede llega a la cama y se acuesta. Al siguiente día la mujer: ¿qué, anoche viniste contento, no? Dice: yo contento no, vine un poco tarde pero contento no vine. Dice: ¿cómo no vas a venir contento? Y han llamado a Derba que te dejaste la silla de rueda allí.
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0: Esta mujer va a ver al cirujano plástico. Él dice, doctor, vengo a verlo porque yo tengo un seno más largo que el otro. Y yo quisiera que usted me los emparejara. Dice el cirujano, pase para acá. Quítese la blusa y lo sostiene. La mujer se quitó la blusa y todo lo sostiene. Y cuando el cirujano vio aquello, le dijo, esto es increíble. Yo llevo 20 años haciendo cirugía de los senos. Nunca había visto una cosa como esta. ¿Qué diferencia tan grande entre un seno y el otro? Porque ella tenía una teta normal y la otra era... larguísima. Dice, pero señora, ¿y esto usted ha sido así toda la vida? Dice, no, doctor, voy a ser así toda la vida. Soy así desde que me casé. Bueno, explíqueme, dice. Cuando yo me casé, el marido mío siempre ha querido dormir con un seno mío en la mano. Dice, bueno, pero eso no es causa suficiente para que ese seno esté tan largo. Dice, no, es que nosotros dormimos en camas separadas.
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3: En religión, ¿quién me firma las notas? ¿El padre mío o el padre nuestro? Pero no entiendo, claro, es que ¿cómo puede ser puntuable algo subjetivo? Dice el cura, el evangelio según San Marcos, que es su opinión. No sé. Es la movida de San Marcos.
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0: Pues llegó uno de Bilbao a Torremolinos. Se mete en el restaurante y le dice al metre: oye, ponme tres merluzas, pero a la vasca, no andes jodiendo. Dice: sí que se la voy a poner, que ustedes comen mucho. Dice: oye, nuestro dinero nos cuesta, ¿o te crees que nos lo regalan o qué? Y después me pones un chuletón de Ávila, pero con guarnición, y la hostia, no jodas, ¿eh? Dice: que se la voy a poner, que ustedes comen mucho. Dice: oye, nuestro dinero nos cuesta. Y después me pones una botella de tinto, Marques de Murrieta, se lo voy a poner. Ustedes comen mucho, ¿eh? Pero luego, a la hora de la verdad, aquí me parece a mí que no funcionan ustedes bien con la mujer. Dice: oye, ¿por qué dices eso? No, porque ustedes, a la hora de la verdad, me parece a mí que esto no funciona. Dice: oye, me cago en tal, si dirías que te explicas, pero no te explicas. Oye, ¿qué pasa? Pues igual me enfado, ¿eh? Dice: no se enfade usted, hombre, que ahora le voy a hacer una preguntita. ¿Usted cuántas veces lo hace a la semana? Dice: pues unas veces por otras, pues dos veces a la semana. Dice: le voce, yo lo hago 7, 8, 10, depende. Dice: me cago en tal, pero tú eres camarero. Dice: ¿qué tiene que ver que yo sea camarero? Dice: joder, que yo soy el cura de Bilbao, no te jode.
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0: Imagínense un pasota que lo cogieron en una aduana. El pasota bajaba del barco con la maleta aquí muy vacilón.
1: ¿Qué pasa, aduanero? ¿Qué de pasota? ¿Qué pasa, tío?
0: Haz así, el aduanero se queda mirando y dice, ¿qué llevas ahí en la maleta?
1: ¿Qué pasa, tío? Comida para los pollos, ¿vale?
0: Dice, ¿comida para los pollos? Y dice, venga, abre la maleta. Y dice, ahora
1: mismita, anda mi padre, ¿qué pasa, tío?
0: Abre la maleta y llevaba relojes, máquinas calculadoras, mecheros, transistores. Y dice, ¿con qué? Comida para los pollos.
1: Y dice, ¿qué pasa, tío? Yo se la doy, si no se la comen, la vendo, ¿vale?
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2: Dice que es un señor de 80 años que va al médico. Digo, mire, doctor, digo, yo hago el amor 8 veces al día. Digo, ¿esto es bueno o es malo? Digo, mire, digo, esto ni es bueno ni es malo. Digo, esto es mentira.
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0: Este niño en la escuela contaba con los dedos. Cada vez que la maestra le preguntaba en la clase de aritmética cuánto es tanto y tanto, él se ponía a contar con los dedos. Decía, tres y tres. Y él hacía así, uno, dos, seis. Y la maestra lo ve. Y se da cuenta que es un hábito malo. Y le dice, a ver, métete la mano en los bolsillos. Él se mete la mano en los bolsillos. Y le dice, a ver, ¿cuántos son cinco y cinco? Contrario, contrario, contrario. ¡11!
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0: El otro día en la Plaza del Caudillo de Valencia. La Plaza del Caudillo de Valencia es donde está el ayuntamiento. Hay una estatua muy grande donde hay un caballo y arriba está Franco. 5.000 mariquitas de manifestación alrededor.
1: ¡Que salga el alcalde! ¡A ver qué coño pasa! Queremos los mismos derechos de la mujer, pues solo faltaba esto. Porque estamos mariquitas y que salga el alcalde, que salga el alcalde. Que...
0: Un jaleo de miedo, los 5.000 mariquitas, que viene la policía, los de antidisturbios. Esto que no llevan el limpio parabrisas aquí bajado. Los mariquitas que lo ven, ¡ay! ¡La policía! Mira, todos corriendo. Y el que había hecho que dice que no pasa nada, que hay democracia, pero me decirlo que no está el coño. Y dice, sí que te lo crees tú. Tiran botes de humo y pelotas de goma. Bueno, ahora me voy a quedar yo aquí. Todas las mariquitas corriendo. Y este que ve que se queda solo, se sube arriba del caballo del caudillo y se coge así de Franco. Haz así el sargento y dice, ala, vámonos que ya no queda nadie. Mira para arriba y le ve y dice, ¡eh! ¿Tú qué haces ahí? Dice, coño, ¿no lo ves con mi novio que me vi al Rocío?
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1: Dice, oh, doctor, no sé qué me pasa, que confundo los números con los colores. Dice, joder, qué marrón. Dice, por culo te vengo.
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0: Juan y José caminaban por el campo y Juan se cayó en un pozo. José, desesperado, se asomó al pozo y gritó: ¡Te has hecho daño! ¡Todavía no!
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0: Se escapa un preso de la cárcel que estaba condenado a muerte y al salir a la calle, en la huida, se mete el tío en una casa. Entra en el dormitorio y había una pareja durmiendo. Hace así el tío, coge al marido, lo amarra a una silla, coge a la tía, la amarra a la pata de la cama. Se va el tío para Gachí y empieza a besarle el oído y el cuello y se va el preso al cuarto de baño un momentito. Y coge el marido arrastrándose con la silla y cuando llega junto a su mujer le dice: Loli, este tío no ha visto una mujer en 10 años, ¿eh? Lo he visto que te ha besado el cuello y el oído y quiero pedirte por Dios que coopere con él, ¿eh? En todo lo que te pida. Si quieres hacer el amor, tú hazlo, ¿eh? Finge que te gusta, por Dios no lo cabré, Loli, que nuestra vida depende de ello, ¿eh? Sé fuerte, mi amor, que yo te quiero, que te quiero. Y le dice la tía: Manolo, no me estaba besando el cuello, mi amor. Me estaba preguntando que dónde guardaba el bote de vaselina. Porque tú tenías un culo respingón y lo estaba volviendo loco.
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3: Dos prostitutas le dice una a la otra. Dice, niña, ¿tú qué le vas a pedir a los Reyes Magos? Dice, yo mir duro como a todo el mundo.
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0: Como aquel lepero que está en Sevilla, está en la estación del tren y va a la ventanilla de información, dice: oiga, por favor, ¿el tren para Madrid a qué hora sale? Y el señor dice: mire, tiene uno a las 8:15, otro a las 12:30 y uno a las 7:30 de la tarde. Ah, dice, ¿y el de Madrid a Sevilla? Dice, pues mire, Madrid a Sevilla hay a las 7:50, a las 11:40 y a las 18:30. ¿Y Sevilla-Zaragoza? Dice, hombre, Sevilla-Zaragoza tiene a las 14:30. Dice, ¿y Zaragoza-Sevilla? Dice, Zaragoza-Sevilla a las 15:25. ¿Y Sevilla-Valencia? Dice, Sevilla-Valencia a las 13:30. Dice, ¿Valencia-Sevilla? Dice, Valencia-Sevilla a las 12:15. ¿Y Sevilla-Castellón? Dice, Sevilla-Castellón a las 15:30. Dice, ¿Castellón-Sevilla? Dice, Castellón-Sevilla a las 7:30. Dice, ¿pero usted dónde coño quiere ir? Dice, yo ningún sitio, pero quiero cruzar la vía y tengo mucho miedo.
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4: Soy Eduard Punset. Me cuido tanto el cabello que el otro día fui al peluquero que me cortara las puntas y le pregunté al peluquero: ¿sabes cuál es el colmo de un peluquero? Y dice: no, pues le dije que su novia esté todo el día escuchando al Tijeritas. Entonces le volví a decir: ¿sabes cuál es el otro colmo de un peluquero? Pues que le regalen un lote de películas de pelo.
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0: Está un tipo bien tomado y estaba llorando. No, compadre, esto no es así, compadre. ¿Por qué? ¿Qué pasó, compadre? Ahí está en el periódico, ahí clarito dice: los rusos invadieron a Patzingán, compadre. Los rusos invadieron a Patzingán. A ver, ¿dónde está el periódico? No, no, hombre, compadre, dice: los rusos invadieron Afganistán.
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0: El pescadito frito tiene más de frito que de pescadito.
1: Sí, correcto. Dentro,
2: correcto. Dentro, dentro.
0: Al gin tonic le echan tanta fruta que hay que bebérselo rápido para que no se le vayan la vitamina.
1: El otro día me pedí un gin tonic y me lo robó una iguana.
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0: Un tío entra en una tienda y digo, oiga, digo, ¿qué tienen trajes de camuflaje? Digo, mire, de tener si los tengo, pero hace un año que los estoy buscando, ¿sabe?
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0: Bueno, esto es un tío que se presenta en el hospital materno infantil con su hijo chiquitito de 8 meses, reliado en una manta y con una cara de asustado allí, total. Lo atiende el pediatra, siéntense, por favor. ¿Qué le pasa al niño? El niño tiene 8 meses y todavía no ha abierto los ojos. El pediatra mira al niño. Efectivamente, el niño tiene los ojos como 2 almejas, o sea, totalmente cerrado, y se pone allí a ocultarlo, empieza a querer abrirlo con una luz dándole los ojos, y el niño no abre los ojos ni para, vamos, allí el niño con los ojos así cerrados, le pega pellizco al niño, el niño sigue con los ojitos cerrados allí y tal, total que empieza a hacer un análisis, espera un momento por aquí, a ver, total, le toma la sangre un poquito ahí, y le dice al médico, después de 2 horas analizando al niño, le dice, mire usted, le voy a hacer una pregunta, ¿su mujer trabaja? Bueno, mi mujer sí. Dice, ¿en qué trabaja? Dice, en un restaurante chino. Dice, pues entonces el que tiene que abrir los ojos eres tú y yo, no el niño.
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3: Un negro comete una infracción de tránsito en Alabama y lo condenan a morir en la arena con los leones. El negro se ve una luz roja nomás y lo condenan a morir en la arena con los leones. Bueno, van a negro para allá, lo llevan para un estadio, lo meten en la arena, le dejan nomás que la cabeza fuera. 20.000 espectadores rubios de ojos verdes en los stands. Le sueltan un león, el león le parte para arriba al negro, pero el negro indefenso, no más que la cabeza fuera. Y cuando pasa el león así, ¡rum! Y le muerde una pata al león, y se paran los 20.000 espectadores y dicen, ¡pero era limpio, negro, hijo de puta!
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0: Si en medio de una avalancha de nieve te enfadas con la montaña y la insultas, ¿se sentiría aludida?
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0: va por la calle y ve al Pepe y dice, yo, Pepe, ¿cómo estás? Uy, uy, perdona, que no eres Pepe. Y dice, coño, ni aunque lo fuera, joder.
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1: borracho a su casa a las 4 de la mañana, retrasa el reloj, retrasó el reloj de la recámara, cada 4 horas lo puso a las 12, se levanta la señora con los gritos, son fregaderas, mira qué horas, es que tiene, son las 12. La señora se queda viendo el reloj y si eran las 12, dice el tipo, ojalá que te levantes y me traigas un vaso de agua, es lo que deberías de hacer. La señora baja por el vaso de agua y ve que en el reloj de la cocina son las 4 de la mañana y sube la señora y dice, ay, este me va a oír, este me va a oír. Llega y le dice, ya viste, son las 4 de la mañana. Voltea al borracho y dice, ¿y 4 horas para traerme un vaso de agua? ¿Dónde andabas?
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0: Acompáñame al doctor, dijo. Vamos, hombre, yo te acompaño, doctor. Sí, pero que venga el Silvio, Carmelo, Ramón, Manolillo, el Pepe Toño. Dijo, oye, ¿y para qué quieres que vayamos tantos contigo al doctor? Dijo, pues es que este nada más recibe de 5 a 6.
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0: En una pensión en Andalucía, resulta de que llegaba uno todas las noches a las 5 de la mañana con una borrachera, una taja, oh, y todas las noches llegaba cantando flamenco. ¡Ay! ¡Hola! ¡Tú puedes aguantar arte! ¡Qué bueno corre! Se quita un voto, ¡guau! Contra la pared. Otro voto, ¡guau! Contra la pared. Así todas las noches. Y un vecino que había al lado decía, me cago en la mal, ruido que hace este caso todos los días a las 5 de la mañana, hay que ver. Mira por dónde se lo encuentra en el hall de la pensión y dice, oiga usted, usted viene todos los días con una taja a las 5 de la mañana que no se puede aguantar. Y yo bebo de vez en cuando, ¿sabe usted? ¿Cómo de vez en cuando? Todos los días. ¿Sí? Me gusta a mí, ¿qué quiere? Dice, no, si yo lo veo bien, ahora lo que tiene que hacer usted, por favor, se lo digo, es que no haga ese ruido, que yo no sé lo que hace usted en la pared, que hace un ruido. Y se disculpe usted, hombre, es que yo me quito los votos y los tiro contra la pared. Se paga usted el favor, hombre, que me despierta todos los días. Nada, no, descuide usted que ya no lo hago más. Por la noche a las 5 de la mañana con la misma taja. ¡Ole! Ah, con los muertos. ¡Ole! Se quita el voto. ¡Buah! Contra la pared. Se quita el otro voto y cuando lo va a tirar y se me cago en la más, que no me acordaba del vecino. Que me los cojones también, qué poca memoria tengo yo cuando voy tajado. Deja el voto debajo de la cama y se acuesta. Y a las 3 horas el vecino que llama a la puerta. Se levanta, que él abre. ¡Ey! Y llega usted. Me cago en la madre que me parió. Tire usted el otro voto que me tiene 3 horas esperando que lo tire para quedarme dormido, coño.
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1: Doctor, doctor, ¿me puedo quedar preñada por el ano? Y doctor, por supuesto que sí, señorita. ¿Cómo? Repítame eso. ¿De dónde coño cree usted que vienen los políticos?
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0: ¿Saben aquel que dice que se encuentran dos amigos y un le dio al otro? Digo, el otro día leí en el periódico, señora enseña el búlgaro. Digo, fui y era un idioma, tú.
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0: Dice que iba un tío en un Ferrari por la autopista de Cádiz a 190 y al llegar al peaje, en el cruce de Lebrija, le sale un tío con un Vespino modelo Telepisa y se le pone a la altura del Ferrari, pegado a la ventanilla con un cigarrillo en la mano. Le da un golpe en el cristal de la puerta y le dice al tío del Ferrari: «¡Oyes, Guillo, dame fuego!». No ve al del Ferrari, lo mira con cara de asco, mete la cuarta y se pone a 270. Y a los 2 minutos, otra vez el pasota. Sin guadabarro, 2.000 lágrimas por minuto que le salían de los ojos. Le pega otro golpe en el cristal al del Ferrari: «¡Oye, maricona, te he dicho que me des fuego!». Y al del Ferrari, sin mirarlo, mete la directa y se pone a 360. Y a los 2 minutos, en nota con la chicharra temblando el manillar, el motor con un pestazo de aceite quemado, le da un golpe al tío en el cristal y le dice: «¿Qué pasa, mamón? ¿Que no me va a dar fuego?». Y el del Ferrari baja el cristal de la ventanilla y le dice: «Oye, te vas a matar». Dice el nota: «¿Qué va? Si yo fumo muy poco».
1: Bueno,

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1: Pues eso que va ella, él o ella por la calle y va con ella o él o ella, claro. Van los dos por la calle y entonces le dice él, ella o ella a él, ella o ella. Cariño, cariño, ¿qué me vas a regalar por San Valentín? Y entonces están llegando ya a la puerta de su casa y le dice él, ella o ella a él, ella o ella. Mira, cariño, ¿ves aquel Mercedes descapotable, con las ruedas esas tan anchas y los tubos de escape tan grandes? Dice, sí, qué bonito, qué bonito. Dice, pues, una aspiradora del mismo color. Venga.
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0: ¿Qué parecido hay entre los Reyes Magos y los ojos? Pues que el tercero es negro.
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0: Entra un señor en un café y chof.
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3: Dos niños chiquititos que estaban jugando a la gardufa. Y dice uno, yo no sabo. Y le dice el amiguito, no se dice no sabo, se dice no sepo. Y en ese momento que pasa una señora y dice, no se dice así. ¿Cómo se dice? No sé. ¿Entonces para qué coño se mete?
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2: No molaría alarmas que ayuden a detener a los ladrones, ¿eh? Sí, que en vez de sonar fiu fiu, salte un documental de la 2 a los 30 segundos, se han quedado dormidos y la policía no sabe si detenerles o arroparles. Y el sistema que más me gusta es que cuando el ladrón se acerca a la tele de plasma para robártela, se encienda la tele y salga callejeros, ¿no? El ladrón se sienta a ver si sale él y le detiene.
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0: Esto es una excursión. Una excursión de discos que va en un autobús por el Paseo de Colón. Y le dice el guía que va adelante con el micrófono, dice, si miran ustedes a la izquierda, a la derecha podrán ver la Torre del Oro.
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3: Ese cateto que va a la oficina de empleo a buscar trabajo y le dice de la ventanilla: ¿usted qué sabe hacer, caballero? Y dice el cateto: mire usted, yo soy Alicatrao. Dice de la oficina: ¿perdón? Alicatrao. Dice de la oficina: de vocabulario estamos regular, ¿no, caballero? Y del cateto: pues imagínate tú como alicatro.
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0: El nota que va a la farmacia y dice, oiga, por favor, ¿me podría dar usted una caja de preservativo? Y dice, señor, toma usted. Y llega la novia y la hace así y se rompe el primero. ¡Plum! Se lo quita, se rompe el segundo. ¡Plum! Me cago en su muerto. Se lo quita y así todo. Y el nota va a la farmacia y dice, pues ahora mismo voy yo a la farmacia y verá. Se va a enterar tío este. Y cuando resulta que llega a la farmacia, resulta que está la farmacia cerrada. Y resulta que le dice a la novia, niña, trae para acá en un momentito. Tú la pides los labios. Y resulta que pone la puerta. No compre preservativo en la farmacia esta porque se rompe. Y llega un viejo que pasa para el lado y pone debajo. Y se doblan.
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0: tirado en la vía del tren y pasa otro y dice, ¿pero qué hace usted ahí? Dice, es que me ha dejado mi novia. Dice, pues te ha dejado muy mal sitio.
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3: Dice que van en el AVE un cateto y uno de Madrid muy estirado. Y le dice el de Madrid, pues yo dirijo un conjunto de empresas que van perfectamente, mis hijos estudian todos naturalmente en la Sorbona, y bueno, pues además pertenezco a tres clubs, uno de bridge, otro de polo, y el último, pues uno social, de más bien por mi mujer. Y bueno, pues me va todo fenomenalmente, y como hobby a mí no me gusta el golf, toco el violín, tengo un Stradivarius y toco en la Polifónica de Madrid. Dice, y toco delante de la Virgen, y cuando tocamos en la parroquia a la Virgen, se le cae cuando oye mi violín dos lágrimas. Dice el cateto, dice, pues yo me dedico a la fresa, pare. Y en mi pueblo no hay ni club, dice, muerto. Yo juego mi partida de dominó con la peña. Dice, pero tengo el mismo hobby que tú. Dice, yo toco el violín también. Dice, lo toco en la parroquia de mi pueblo con la banda. Dice, cuando termino de tocar, se baja el Cristo de la Cruz y me da dos abrazos y me dice, Vicente, tú sí que tocas bien el violín, cojones, no eres mamón de Madrid que hace llorar a mi madre todas las semanas.
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0: ¿Cómo contaría un chiste el protagonista de la serie Cosas de Casa, Steve Urkel?
1: Le dice el niño a su padre: ¡Papá, papá, papaíto! Los niños de mi clase se meten conmigo, me llaman embustero. ¿Pero qué dices, niño? ¡Pedazo de mamón! ¡Si tú en tu vida has ido al colegio, cacho perro!
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0: Bueno, en Malecón de La Habana va un tipo caminando con cierta dificultad, va arrastrando la pierna derecha porque la pierna esa es postiza. Además, él tiene el brazo izquierdo postizo, tiene la nariz postiza, una oreja postiza, y se para así frente al agua, así, en el malecón, y dice, coño, qué aburrido estoy yo de todas estas cosas postizas que yo tengo, cara. Y se quita la nariz y la tira para el agua. Se quita la oreja y la tira para el agua. Se quita el brazo y lo tira para el agua. Y un borracho que lo está viendo dice, coño, tú sí eres inteligente, ¿eh? Te estás yendo para Miami poco a poco.
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2: Los muebles de IKEA son como el sexo cuando estás soltero. Cuando no tienes a nadie que te ayude, te lo montas tú solo.
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2: ¿Quién sabrá quién?
3: Que te gusta el desierto.
4: María.

Bueno, ustedes saben que de Entre Ríos, un amigo, bueno, me dice, mirá, yo no entro en el concurso, así que, pero yo te conté este cuento, a mí me parece que es bueno el cuento. Y no entro en concurso por pedido de él, pero es bueno y es entrerriano el cuento. A mí me gusta, dice, viste estos bailes que hay en las provincias, ¿no? Siempre hay un engominado, viste, llega. Y al baile este del pueblo, esos bailes sociales que suelen hacer, entra una señora muy bonita, pero muy bonita, pelo negro y ojos verdes, con la muchacha que suponíamos todo que era la hija de ella, ¿no es cierto? Una muchachona de 17 años, 18, bien parecida, pero un poco, te voy a decir, ¿cómo te voy a decir? Bueno, un poco grande de labios gruesos, así, boca tirando a Hugo Díaz, pero buena moza la chica. Es decir, boca grande, y para colmo pintada, más todavía, ¿no? Pero todo el mundo no miraba a la chica esta aún con su juventud y todo, sino a la mujer, a la madre. Y además, un cuerpo, una cosa increíble, hermosa, hermosa, además el pelo negro casi hasta la cintura, ojos verdes, ojos grandes. Entonces se sienta en una mesa sola las dos, y todo el mundo a mirar a la señora. Y la chica bastante linda, ¿no? Y además bien plantada, bien de físico, pero la boquita, por supuesto, un poco, te voy a decir, tirando a grande más bien, ¿no? Y se ataca la orquesta en un vals y se arrima el engominado que siempre hay en los bailes. Dice, dirigiéndose a la señora, por supuesto, todo el mundo quería sacar a la señora. Perdone, dice, que la interrumpa sus cavilaciones. Pero quisiera, al compás de este vals que ha atacado la orquesta, castigarme con la tormenta de su pelo negro mientras me baño en el verde mar de sus lindos ojos. Y la señora esta le dice, bueno, disculpe, dice, yo no bailo. Y se da vuelta el tipo y dice, ¿y la jetona?

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0: dos montañeros que están de excursión, claro. Y en esto que a uno de ellos le pica una serpiente y le pica en todo el pene. Madre mía, el otro, Dios mío, que me ha dejado de muerto, que me ha picado el pene, ¿qué hago yo? No te pongas nervioso, que es que me ha picado el pene, ¿qué voy a hacer yo? Que tú no te apures, que no me apures, como a ti no te ha picado. Dice, ah, dame, dame, corre. Saca corriendo, saca el libro, a ver qué pasa, ¿no? De la Cruz Roja. Ostras, buscan el veneno de las serpientes, a ver. Hacer un corte en la herida, chupar el veneno y escupirlo. ¿Qué dice? ¿Qué dice? Dice, macho, que te mueres, ¿eh? Que te mueres.
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1: Dos amigas que se encuentran en la peluquería y le dice una a otra, dice, oye Pepita, ¿qué te dijo el médico de lo de la impotencia de tu marido? Dice, mira, me dijo que le echara una pastilla de Viagra en la sopa, ¿eh? Sin que él se diera cuenta. ¿Y qué tal fue? Mira, chiquilla, nada más que tomarse la sopa, se levantó, quitó todo lo que había en la mesa, me tumbó encima, me levantó la farda, me bajó las braguitas y me echó cuatro polvetes, chiquilla. Dice la otra, uy, qué maravilla, ¿no? Dice, no, mi arma, qué maravilla, no, qué vergüenza. Toda la gente del restaurante mirándonos sin parar.
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0: Dice, cariño, a ver cuándo me llevas a ver el doctor Zhivago. Dice, tú al ambulatorio como todas las demás, gilipollas.
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3: Los dos leperos que estaban faenando en el campo, segando, y de buena primera le dice uno a otro, dice, Manuel, dice, ahora mismo tengo una sed horrorosa, ¿dónde has puesto el agua? Dice, abajo de la encina aquella he puesto yo el cántaro del agua que la ha sacado esta mañana del pozo, está fresquita, fresquita. Y allá la sombra tiene que estar fresquita del todo. Dice, pues voy a pegarme un buche porque estoy sediento, estoy seco. Dice, padre, ten cuidado que el cántaro es con la boca ancha. A ver si lo va a derramar, lo va a partir, va a hacer algo raro. Dice, no, yo echaré cuenta. Y cuando llegó el cateto allí, fue a coger el cántaro, era eso de los antiguos con la boca ancha, y al asomarse se vio reflejado en el agua y dijo, ño, cago la leche, voy a... ¿Qué me ha parecido a mí que ahí dentro ahí metí un tío? Y yo, no, ¿cómo va a ser posible? Se asoma otra vez el tío así la cabeza y míralo, que al punto que me asomo yo se asoma él. Y yo, ¿cómo puede ser? ¡Compadre! ¡Compadre! Dice, ¿qué pasa? Dice, ven para acá. Dice, ¿qué pasa? Dice, que haga el favor, vení para acá. Date prisa. Dije, ¿qué pasa, padre? ¿Qué pasa? Dije, corre para acá. Dije, ¿qué ha pasado? Dije, va a pasar. Que cuando he ido a coger el cántaro, me he asomado yo a la boca del cántaro y resulta que ahí dentro hay metido un tío. Y ahí dentro va a haber metido un tío, animal, eso, ¿cómo va a ser? Dice, asómate tú, padre, asómate tú. Y se asoma este y hace así. Dije, coño, ¿verdad? A la leche, oye, padre. Y míralo, míralo, me asomo otra vez y está el tío ahí. Dice, padre, una cosa. ¿El tío ese tiene boina? Dice, no. Pon todos ahí dos tíos.
4: No estaba loco, el tío.
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3: En un colegio, en clase de religión, le pregunta el cura a un niño: a ver, Carlito, ¿dónde murió Jesús? Dice el niño: Jesús murió en el Hospital Virgen del Rocío. Dice: ¿Virgen del Rocío? Anda. Bestia, ponte mirando una hora para la pared y mirando el crucifijo sin moverte. A ver, Juanito, ¿dónde murió Jesús? Dice: Jesús murió en el Virgen Macarena, ¿no? En el hospital. Dice: cateto, que eres un cateto. Otro cero, venga, con tu compañero mirando el crucifijo. Jaimito, ¿dónde murió Jesús? Dice: señor cura, murió en la cruz. Muy bien, te voy a poner un 10, ¿eh? Dice el niño: señor cura, póngame solo un 5. Dice el cura: ¿un 5 por qué, Jaimito? Dice: porque no estoy muy seguro si murió en la Cruz Roja o la Cruz Campo.
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0: Y eran dos señoras amigas que viajaban en el AVE, en el trayecto Madrid-Sevilla, hablando de sus cosas. Frente a ellas un señor simulaba leer el periódico, pero se estaba quedando con la copla, atento a la conversación de las dos señoras. Una lida y a la otra. Digo, yo ya no sé qué hacer para que el sueldo de mi Pepe me llegue a fin de mes. Digo, la otra, digo, haz lo que he hecho yo, cógete un amante. Digo, mira, digo, he cogido un amante que cada mes me da 200.000 pesetas. Digo, yo lo había pensado, pero no es fácil encontrar un gilipollas que te suelte 200.000 pesetas así como así. Digo, coño, pues cógete dos, a 100.000 pesetas cada uno. Digo, tú lo ves muy fácil. Digo, mira, digo, te lo voy a poner más fácil todavía. Coges cuatro, a 50.000 pelas cada uno. Y el tío que estaba en el del periódico, digo, perdón, señores, que les interrumpa. No, solo era para decirles que cuando lleguen a 1.000 pesetas no me importaría estar entre los 200 gilipollas, ¿saben?
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0: Dice, coño, ¿hoy qué día de la semana es? Dice, cariño, ¿qué soy? Dice, tú eres impotente. Dice, no, de día eres gilipollas.
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1: ¿Cómo contaría un chiste don Pedro Pacheco, alcalde de Jerez? Entra un borracho en un bar y dice al caballero: por favor, deme usted 5 litros de vino de Jerez. Dice el caballero: ¿y el envase? Dice: estoy hablando con él, ¿eh?
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0: ver una película en el ordenador. Mal, peligroso. Al final el conductor se va a mirar la pantalla y porque claro, le va a dar curiosidad, va a mirar la pantalla, está conduciendo y vas a pasar de YouTube a YouTube coche. Mira por la ventana, muy bien, esto es España, te vas a divertir. Solo bueno, en España,
1: ahí, sí, ahí no hay un pero, ¿no?
0: Solo en España vas a 140 y te adelanta un autobús. Al conductor indeciso, ese conductor que vas a 100 y te adelanta a 180, al rato le pasas tú y va a 70. Te vuelve a adelantar a 200, le pasas y va a 60. Solo tengo una explicación, solo tiene dos CDs, uno de AC/DC y otro de Alex Ubago. Solo un español aparca en doble fila tapando un hueco. Ese momento tan español que vas caminando por la acera y el que está aparcando le da allá atrás. ¡Craca! Y te mira como diciendo, lo has visto. Y tienes tatuado amor de madre en el brazo, yo no he visto nada. Eso que el coche que has dado era el mío.
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3: Un borracho conduciendo por medio de la carretera y de repente ve allí la lucecita de la Guardia Civil. Y un Guardia Civil con su lucecita y haciendo para arriba y para abajo, para arriba y para abajo. Total, que se para el tío todo asustadito, perdido el borracho, y viene el Guardia Civil y le dice: ¿me da su permiso para conducir? Y dice el borracho: joder, vaya susto que me ha dado. Coño, tiene mi permiso para hacer lo que te salga los cojones. Dice el otro: no, no, que me dé su carnet de conducir. Si se lo di a tu compañero hace 2 meses, ya me lo habéis perdido, tío. Se va a ver, ¿usted bebe? Dice: ¿va a invitar? Dice: que si toma droga. Dice: venga, vamos a echarlo. Dice: haga usted el favor, hombre, deme su carnet de conducir. Que yo no lo tengo, tío. Mira, toma el carnet de identidad. Lo coge, mira y dice: pero eso está caducado. Dice: te lo va a comer. Dice: no, venga, hombre, haga usted el favor, deme usted todos los papeles. Dice: un momentito. Y los papeles del coche hace así el borracho y le da 50 euros. Toma, mi arma. El guardia civil hace así, lo ve y dice: yo me lo voy a quedar. Se lo queda y dice: venga, sigue usted para adelante. Quillo, al minuto, otro guardia civil allí parándolo con la lucecita. Vuelve a parar el borracho y dice: sé un momentito, que yo ya me sé esto perfectamente. Coge los papeles del coche, le mete 50 euros y dice: tenga usted, señor agente. Eso sí, el guardia civil lo coge, pum, se guarda los 50 euros. Venga, puede usted continuar. Quillo, a los 10 metros, otra vez, pum, otra vez otro policía, otro guardia civil allí parándolo. El tío, otra vez la misma jugada, saca los papeles del coche, otros 50 euros. Se toma, mi hermano, 50 pavitos, ¿vale? Venga, puede usted continuar. Quillo, pero nada, tres metros más para adelante, otra vez. Y le dice el guardia civil: se llama a ver, si me da usted 200 euros, le digo cómo salir de la rotonda.
4: Sería bueno, tío.
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0: En un pueblo de Panamá que se llama Chitré, hay una muchacha jovencita que empieza a desarrollar la barriga, empieza a crecer la barriga, tiene una barriga ya bastante grande, y la madre le pregunta y él dice, mami, esto tiene que ser gases, esto tienen que ser gases de todas maneras. Y la madre la lleva al médico, al partero, al ginecólogo, y le dice, mire doctor, yo vengo aquí porque usted la reconozca a ella, porque yo le pregunté a ella y ella me ha dicho que esos son gases. Y yo opino igual que ella, yo creo que esos son gases, doctor, para que usted la reconozca, a ver. Se me dijo, bueno, espéreme aquí, señora. Ven, mija, y entra con la niña a la consulta. La reconoce, a poco rato sale el médico de nuevo, y en cuanto sale le dice a la vieja, ¿qué, doctor, gases? Nos dice, sí, son gases, pero mire, de todas maneras, cómprese un cochecito para que dentro de 5 meses saque a pasear el peo que se va a tirar ella.
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0: Dice, oye, ¿tú qué horóscopo eres? Dice, yo, Tauro. Dice, igual que mi tostadora, Tauro.
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1: ¿Saben aquel que dice que era un perito agrónomo norteamericano? Que al finalizar sus estudios y enterado de la reforma agraria en España, sobre todo en Andalucía, decide venir a nuestro país para adquirir nuevas técnicas y nuevos conocimientos. El tío llega a España vestido con la sobriedad que caracteriza a los norteamericanos, zapatos verdes, calcetines amarillos, un pantalón rojo con lunares negros, un ñiqui con unos potros luchando aquí delante con unos dragones y de vez en cuando una margarita para suavizar el luto. Una chaqueta a cuadros de 20 centímetros cada cuadro, separados entre sí por rayas rojas, amarillas, verdes, violetas, para que se sepan que son cuadros. Y como detalle de cordialidad del país que visita, se compra un sombrero cordobés. Y el tío entra por la provincia de Huelva, por la Sierra de Aracena concretamente, y en pleno campo, debajo de un árbol estaba un andaluz estirat patas al cel. Se le acerca el norteamericano decididamente y le dio buenas tardes.
2: Dice, muy buena.
1: Disculpe que yo interrumpo. Yo soy turista norteamericano y tengo problemas de dicción porque hablo poquito español. Pero quisiera de su gentileza. Si yo pudiera hacer algunos preguntos.
2: Dice, ah, pregunte.
1: Dice, primeramente, ¿qué está haciendo usted acá?
2: Dice, estoy cuidando la cabra.
1: Dice, oh, esas cabras son suyos, qué bonitas. Le felicito. También le felicito por el paisaje de su provincia. Usted es muy simpático. Discúlpeme que yo me meta en su vida. ¿Por qué usted no vende cabras y compra vacas?
2: Dice, ¿eso para qué?
1: Dice, oh, usted vende cabras y compra vacas y el próximo volumen de ventas será superior. Me explico. ¿Usted ya tiene vacas comprado? Y vende mitad de vacas comprado y guarda otra mitad. Y con el dinero de las vacas que usted vendió, compra campo. Y pone vacas dentro del campo, esta mitad que usted guardó. Y cierra puerta. Entonces usted ya no tiene que estar cuidando como ahora. Están dentro solos, cuidándose solos. Y mientras usted hace otras cosas para mejorar su situación. Usted habla con gente que saben de estos institutos técnicos. Yo sé que hay muy buenos aquí en España. Ya hace inseminación artificial. Y hace multiplicación de planteles y mejoramiento de planteles. Y cuando tiene más vacas, vende otra mitad y compra camión.
2: Dice, ¿eso para qué?
1: Dice, oh, cuando usted tiene camión, usted está reduciendo los costos que le resultan del flete de un transporte, del alquiler de un camión. Ya es su camión. Usted compra y vende donde quiere, está reduciendo costos. Y con el ahorro que usted hace, compra más campo y más vacas. Y cuando tiene mucho campo, mucho vaca y mucho camión, ya no vende más.
2: Dice, entonces, ¿qué hago?
1: Dice, entonces usted pone su propio frigorífico. Usted mata su propia producción. Ya no compra camiones, compra barcos.
2: Dice, ¿eso para qué?
1: Yo, cuando usted tiene barcos, usted hace exportación de carne congelada y usted se convierte en un importante y sólido empresario de la industria de la carne. ¿Y eso para qué? Dice, ¿cómo para qué? ¿Cómo para qué, querido amigo? Cuando usted es un importante y sólido empresario de la industria de la carne, cuando su negocio camina solo, usted deja esto a sus empleados, usted dirige. y usted se dedica exclusivamente a descansar. Dice, ¿qué estoy haciendo, cojones?
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0: En la empresa, el hombre que aspira a que le den el trabajo le dice al que está atendiendo allí:
1: señor, es que vengo para la entrevista laboral.
0: Dígame, ¿y usted tiene experiencia?
1: Sí, señor, mucha. Con esta ya son 40 entrevistas que he dado este mes.
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0: Dos amigos que están en un bar y le dice uno al otro, dice, mira, mira qué es lo que tengo aquí. ¿Qué tienes? Dice, mira esta caja, una maravilla. Dice, a ver, abre la caja. Dice, mira, mira, mira, mira, mira, mira. Ahí tenía media docena de hormigas vestidas de sevillana. Una con una guitarra, la otra con sus castañuelas. Dice, ahora verá, esto no es nada, ¿eh? Ahora verá. Las pone en un mostrador. ¡Venga, hormiga! Y las hormiguitas, ¡hala, toma! Ron, ron, ron, bailando una. Pero, ¿esto qué es? Esto es una maravilla, niño. Me he hecho de oro yo con ella. Dime, ¿sabes qué pasa? Que ya me he hartado de tanto dinero y te las voy a vender. Te las compro ahora mismo. Tú me das 1 milloncito de euros y para ti. Si va a ganar 40 veces, vamos, mañana mismo, total que se las compra. El otro se va con su hormiguita en su cajita, se va a tomar una caña, las pone en el mostrador y le dice al camarero, camarero, ¿ha visto usted esto? Dice, uy, perdone.
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1: Y otra noche marqué un número a las 4 de la mañana equivocado, me dio una pena, pobre hombre. Dije, discúlpeme que le haya despertado a estas horas. Y dijo, no importa, me tenía que despertar igualmente porque estaba sonando el teléfono.
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0: dos amigos que se encuentran y dicen, Antonio, ¿de dónde vienes? Dice, ahí vengo del banco nuevo que han puesto hace dos semanas, que está buscando un cajero. Y que ya está buscando un cajero y no metieron uno cuando abrieron. Dice, sí, pues es al que buscan.
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0: El encargado de un almacén llega el fin de semana, tiene que pagar la nómina a los trabajadores, coge la lista y empieza: Antonio González López, 70.000 pesetas, toma. Luis García Gómez, 70.000 pesetas, toma. Miguel Hernández Gutiérrez, 70.000 pesetas, toma. José Nicolás González, 70.000 pesetas, toma. Total, 240.000 pesetas. Total, 240.000 pesetas. ¿Que será posible el tío que más cobra y que ninguna semana viene a cobrar? ¿Será posible?
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2: Los saludos de los valencianos son saludos muy, muy simpáticos. Imagínense que hay uno que estaba viendo en Las Fallas una corrida de toros y estaba sentado en barrera. Llega uno por detrás y dice, ¡yeh! ¡Vicente! ¡Fa! Le pega una palmada aquí en la espalda al que había en barrera, que se va de cabeza a las tablas y se rompe todos los dientes de aquí delante. Mira que él se da la vuelta con toda la boca rota y dice, ¡ay, perdona, che! Si no eres Vicente. Y dice, ¡no, y aunque lo fuera, cojones!
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0: Uno que llegó a urgencia de traumatología, chillando, mi suegra, ¿dónde está mi suegra? ¿Dónde está mi suegra? ¿Qué ha pasado el autobús del 14 por encima? ¿Cómo está mi suegra? ¿Cómo está mi suegra? Y el jefe de traumatología salió muy serio, dice, póngase usted lo peor. Dice, ¿qué? Que me la tengo que llevar para casa otra vez, ¿no?
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0: Bueno, es que estos muchachos ya saben ustedes cómo son de exagerados. Porque después pasó uno que llevaba un botón aquí en la solapa negro. Ahora cuando se muere un familiar se lleva un botón negro chiquitito. Pero claro, este llevaba un botón que era el culo de un lebrillo de hacer gazpacho. Y le preguntó uno, diste, ¿quién te está muerto? Diste, el cuñado de un cuñado de mi cuña. Diste, hija la gran puta, llegaste tu madre, te pone un paraguas, ¿no?
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1: pero que viene a Madrid de vacaciones, el pobre. Por regla general dice que los pobres son tontos, pero bueno, que nos perdonen, ¿no? Total, que coge un taxi y el taxista que lo ve dice: mira, este de pueblo, me voy a reír un ratito con él. Dice: buenas, ¿qué? ¿Visitando Madrid? Sí, aquí, dando de vacaciones. Dice: bueno, hombre, ¿y usted dónde, Yo del Lepe, del Lepe. La mierda de pueblo, ¿no? Y vaya mierda de gente. Dice: ¿y usted es tonto? ¿Usted dónde es? Dice: yo soy del Leganés. Dice: pues vaya mierda de monstruo y vaya mierda de lago.
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0: no, que se ha muerto su mujer, y entonces llama al periódico para poner una esquela y dice, perdone, yo quería saber de cómo funcionaba esto para poner una esquela, y entonces le responden, bueno, es muy sencillo, usted me dice el número de palabras que quiere poner y las contamos y usted paga por ello. Ah, muy bien, muy bien. Yo quería poner María muerta. No, hombre, señor, aquí hay un mínimo de palabras que son 5, ¿no? Ah, vale, vale, pues yo quiero poner María muerta, vendo Seat Ibiza.
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0: ¿Saben ustedes cuál es el animal que hace el amor con más luz y no es la luciérnaga? Pues es la foca, porque lo hace con el foco.
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2: Pues nota que va a una droguería y le dice al dependiente, por favor, ¿me da usted un paquete con 100 bolitas de alcanfor? Y le dice el dependiente, oiga, ¿qué es lo que tiene usted en el ropero que necesita 100 bolitas de alcanfor? Dice, uy, yo dos polillas que no vea cómo me están poniendo la chaqueta. Dice, hombre, para dos polillas con tres o cuatro bolas es suficiente. Dice, será para ti que tiene puntería, hijo puta.
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0: dos travestis que están en el cine, viendo lo que el viento se llevó. Y los dos maricones allí. ¡Ay, qué película más buena! Y salta el otro y dice, uff, parece que tengo un poco de apretón. Dice, ¿cómo te va a pasar, maricón? ¿Qué te pasa? Me parece que estos son dolores de parto. Dice, hombre, ¿cómo va a tener dolor de parto eso, maricón? Si ni te has operado, tienes más nabo que yo. Dice, yo, estos son dolores de parto, de verdad. Esto es horroroso. Yo, uy, que voy a tener niño aquí, uff. Dice, ¿pero qué dice, maricón? ¿Cómo va a tener un niño ni va a tener nada? Dice, anda, por favor, cállate ya, que no estoy viendo a la ojara ni nada de esto. Dice, uff, que yo, que ya tengo un niño aquí mismo, ¿eh? Dice, anda, vete ya, maricón. Se va el maricón, se va para afuera a la calle y el otro se queda viendo la película. Y empieza a pensar el otro, uy, a ver si le ha pasado algo. Voy a tener que salir fuera porque, pobrecillo, a ver si le ha pasado algo. Se sale para afuera y está el maricón en un callejón así, agachado. Y le dice, ¿qué te pasa? Dice, ve, ya te lo decía yo, un niño era, un niño. Dice, mira, mira, ahí está en el suelo. Y se mueve así las manitas como diciendo, ay, ay, ay. Se va el otro para allá y dice, ¿es un maricón? Si te has cagado encima una rana.
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0: El encargado de un almacén llega el fin de semana, tiene que pagar la nómina a los trabajadores, coge la lista y empieza: Antonio González López, 70.000 pesetas, toma. Luis García Gómez, 70.000 pesetas, toma. Miguel Hernández Gutiérrez, 70.000 pesetas, toma. José Nicolás González, 70.000 pesetas, toma. Total, 240.000 pesetas. Total, 240.000 pesetas. ¿Que será posible el tío que más cobra y que ninguna semana viene a cobrar? ¿Será posible?
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1: Un tío que va a un hospital psiquiátrico a ver a un amigo y cuando va por el pasillo del hospital viene un médico corriendo con la cara descompuesta y le dice, por favor, salga usted corriendo que viene un loco muy peligroso y a todo el que tiene tres huevos se los corta. Y dice el tío, pero doctor, ¿yo para qué voy a correr si solamente tengo dos huevos? Dice el médico, es que primero los corta y después los cuenta.
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0: grande.
1: Negaría el santo sacramento en el mismo momento que ella me lo mande. Y eso que yo, para no agobiar con flores a María, para no asediarla con mi antología de sábana fría y alcoba vacía.

Y un nene pequeñito le dice a su abuelo: abuelito, abuelito, ¿cuánto pesa mi pichurrina? Dice: hombre, tu pichurrina, tú eres muy chiquitín, que te pesará 50 gramos. ¿Y la de mi papá? Pues la de tu papá, hombre, la de tu papá pesará unos 200 gramos. ¡Jo, mi papá! Y la tuya, y uy, la mía, hijo mío, la mía tiene que pesar toneladas, porque entre tu abuela y yo no hay manera de levantarla.

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3: Pero aparte de la familia y del calciotone, en mi casa también había una cosa que siempre me ha hecho compañía. Me ha dado mucho sin pedir nada a cambio.
4: ¡La tele!
3: Y aún sigue siendo mi compañera más fiel, porque no hay nada mejor que llegar a tu casa después de haberte estado tocando los cojones todo el día, coger el mando y hacer zapping. Da mucho gustico. El zapping es esto que tú pones un canal y dices, hostia, qué peli más guay empieza ahora. Aún así voy a ver qué otras mierdas están echando.
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3: Dice que es un conde sordo como una tapia que llega al castillo y le digo al mayordomo, digo, ¿de dónde viene el cabroncete del señor conde? De comprarse un aparatito para la sordera, nen, ¿vale?
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0: Yo, por lo que estoy entendiendo, pienso que el problema de su hijo está en su cabeza.
1: Sí, eso también. Él se rasca mucho. Yo antes le mataba los piojos a cogotazos. Pero le compré un champón y ahora va mejor.
0: No, pero no me entiende. Simplemente su hijo es nervioso.
1: Sí, es nervioso, sí. Quien no lo conoce dice que tengo gemelo. Él jugando, por ejemplo, él no juega como un niño normal. A ver si tú me entiendes. Él tiene juguete, pero lo ha cogido con el pobre Bin Laden.
0: El perrito.
1: ¡Sí! ¡Mira, acertaste! ¡Felicidades!
0: Muchas gracias.
1: De nada. ¿Qué te estaba diciendo yo? ¡Ah, sí! Que tiene aburrido el pobre perrito. Es que hasta se hace pis en la alfombra.
0: El perro.
1: No, el chiquillo. Yo lo saco varias veces al día a la calle para que haga sus necesidades.
0: ¿A su hijo?
1: No, al perrito. Y cuando voy al parque, le llevo incluso una pelota. Yo se la tiro, él la va a buscar y me la trae.
0: El perro.
1: No, el chiquillo.
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0: Un tío que se está en el restaurante comiéndose un pollo enorme. Se está comiendo un pollo enorme y entra un tío muerto de hambre y dice, hombre, me darías un pedazo, ¿no? Y dice, hombre, ¿cómo no?
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3: Durante la visita del expresidente americano Jimmy Carter a Cuba, en uno de los paseos que dio sin Fidel Castro por las calles de La Habana, una noche se acercó a un cubano y le preguntó Jimmy Carter: "Señor, por favor, dígame cuál es el problema más grave de Cuba en estos momentos". Y dice el cubano, dice: mira huevón, el problema más grave de Cuba en estos momentos es la base". Dice Carter: "La base de Guantánamo". Dice: no, la base culo y los huevos con jabón porque no hay, compañero".
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